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0: Son las 11 y 16 minutos.
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0: Son las 11 y 37 minutos.
1: Amigos todos, vivir es remendar largas carreras, ásperos caminos, empinadas subidas, siempre la frente erguida manteniendo fijo el mirar de la luz divina, la fuerza de fe para seguir adelante a pesar de lo largo del camino, aunque algo nos hiera o incomode, porque es allí donde reside la resolución de transformar realidades, satisfacer necesidades y resolver con alternativas camino.

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0: Son las 11 con 47 minutos.
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0: Son las 12 con un minuto.
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0: Son las 12:35.
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0: Son las 12 con 42 minutos.
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0: Son 11:57 minutos.
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0: Es la 1:05.
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0: Es la una.
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0: Es la 1:35.
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0: Son las 2 con 15 minutos.
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0: Diría mi compa Lenny, me da que sea el grito. Ahí quedamos para toda la gente ahí en casita. Tenemos un invitado más, señores.
1: ¿Otro?
0: Otro invitado.
1: No, hombre, estamos de lujo el día de hoy.
0: Y lo quiero recibir con un fuerte aplauso ahí en casita. ¡Mi amigo el Mimoso!
2: ¡Eso!
0: ¡Qué chulada, no!
1: Casi chulada, nadie es viejón.
0: Pásele, pásele. Este es su escenario.
3: Hay que recibirlo como se debe, compañero.
1: Como se debe.
4: Yo
1: voy a decir
4: una cosa. Yo lo veo disfrutando y a todos mis compañeros. Allá estamos cantando, güey, la neta. Se escucha bien perrón todo lo que se está viviendo ahorita en esta noche.
0: Gracias.
4: La neta, y digo yo, estaba mirando, la neta, ¿por qué no te lo voy a decir sinceramente? Eran mis tiempos eso, cuando yo también pisteaba, decía, qué chingón.
0: ¿Todavía está joven?
4: Sí, pero ya no pisteo. Pues,
0: Edwin, yo me lo tomo por usted.
1: Eso, aunque sí, sea dáselo de agua.
4: Pero,
1: yo
4: me lo tomo pero por la usted. Neta, es un buen motivo para estar alegre, la verdad, compa Edwin, la neta.
1: Vino más.
4: Buen motivo para...
0: Este no es mío.

0: Pues nos la echamos, viejo. Digo, nos la echamos la canción porque
1: no, ah, ya, sí, no. Sí, sí. Sí, la canción.
0: No, pero qué chingón toman, la neta, hijo de la chingada.
1: Poquito, ya, poquito.
0: Poquito,
1: la gente dice que es agua, pero no, mire.
0: No.
1: Mira, totalmente cerrada.
0: Qué chingón.
1: Totalmente cerrada. Para que la gente no esté diciendo.
0: Que se la pase a todas madres.
1: Que la gente empiece en su casa. Y me puedo echar otro.
2: Edwin, dale un simbólico de agua, aunque sea. Para que se vea que esté en el ambiente.
1: Muchachos,

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1: Son las 3 con 7 minutos.
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0: Son las 3 y 14 minutos.
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0: Son las 4:08.
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0: Son las 4 minutos.
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0: Son las 4 y 26 minutos.
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0: Son las 5 con 19 minutos.
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0: Son las 5 con 25 minutos.
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0: Son las 6 con 19 minutos.
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0: Son las 6:35.
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0: Son las 7 con 23 minutos.
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Bueno, sí, amigas y amigos, damas y caballeros, buenas noches para todos, todos los que me escuchan por internet, estamos saliendo por internet, entonces todos los que me escuchan por este medio, les habla Giovanni Altuve y en los controles me acompaña por esta noche Manuel Arcángel. Este es Románticas 95.7 FM Pregún, llevando la Romántica para todos ustedes que la disfruten. Y escuchaban el Century, Why Love, ¿Por qué amarte? Pero primero salía a flote en Románticas, era el Scorpion, Still Loving You, Te Amo Solo a Ti. Seguimos llevando la buena música romántica para esta hora. Hasta las 9 estaremos con ustedes. Disculpen, pensamos un poco tarde por otra actividad que teníamos. Por lo tanto, la programación que tocaba esta noche se nos hizo un poco, le quitamos un poco de tiempo, pues. Pero seguimos ya de la música romántica. Descargue el poder de la música romántica, controles. Suéltalo.

Bueno, sí, amigas y amigos, y encajamos tres temas románticos para ustedes. El primero que sonó en el fondo fue Alejandro Sanz, La Fuerza del Corazón. Más atrás, decidió Chayanne, Sí, y tú te vas. Este último que terminan de escuchar era Leo Ferro y Casamiento. Bueno, sí, un gran saludo a toda la gente que nos sintoniza a esta hora vía internet y por acá normalmente, que disfrutan de la programación de esta hora de la noche romántica 95.7. Les repito, les habla Giovanni Altuvilla, en los controles me acompaña Manuel Arcángel Gómez, para llevarles este programa a todos ustedes, para que lo disfruten, lo escuchen. Un saludo, buenas noches para todos. Si me sintonizan en los apartamentos, un gran saludo a la profesora Yulimar García, saludos, su familia, su esposo, ¿no?